0: sola. 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
1: Y ahora que ya lo sabes, ponte perra.